0: 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Son las 7:03.
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1: Yo creo en muchas cosas que no he visto, y ustedes también, lo sé. No se puede negar la existencia de algo palpado, por más etéreo que sea. 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El único gesto es creer o no. Algunas veces hasta creer llorando. 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Respuesta que alguno de ustedes quizás le pueda dar. 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
1: ¡Y a Cristi Fernández en mi voz!
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1: Feliz mañana llena de bendiciones para todos nuestros oyentes de Tropicana, la más bacana. Dios les bendiga en este nuevo y maravilloso día, miércoles 19 de agosto, mitad de semana. Nos place volverles a saludar, volver a acompañarles. La radio nos acompaña, nos motiva, nos impulsa, nos alegra con cada nota, con cada canción, con cada información, con cada saludito. ¿Por qué no? A través de nuestro WhatsApp Tropicana, el 324-281-5565. Gracias a Dios por un nuevo día, por una nueva oportunidad, por una nueva decisión para seguir caminando en sus propósitos. De verdad, tomemos esa decisión de seguir caminando con Dios. Que con Dios todo es sin Dios absolutamente nada. Con Dios nos va mejor. Sin Dios todo es perdido, todo es incierto, todo es impredecible. Todo es definitivamente vacío. Pero si queremos llenarnos de alegría, de gozo, de satisfacción, de poder, de tranquilidad, de empoderamiento, Dios es el que tiene todo en sus manos. A esta hora en la capital del Quindío, 15 grados centígrados de temperatura, una máxima de 25, algunas probabilidades de lluvias en el transcurso del día, el 5%, probabilidad también con cielo parcialmente soleado. Bueno, rico acompañarles y que ustedes también me acompañen. En instantes estaré también contándoles algunas informaciones. Sí, ustedes merecen que también les cuenten informaciones de todo lo relevante en el departamento del Quindío a esta hora de la mañana.
2: 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En Tropicana son las
1: 6:09 en Tropicana.
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Luz, por acá también Lucero conectada con Tropicana, Inés, Andrés, desde el Parque de la Constitución, Marta Elsi, un fuerte abrazo, Luis González, buenos días. Por acá también Luz Elida, conectada con Tropicana, la más bacana. Bienvenidos. Gracias por seguir ahí, gracias por conectarse con nosotros. Estamos en www.tropicanafm.com para que no se pierdan nuestra programación.

0: En Tropicana son
1: las 6:41 en Tropicana.
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1: Nuestros oyentes de Tropicana a esta hora, 324-281-5565. Oigan, informaciones importantes tienen que ver con todo lo que conlleva este tema de el terremoto, damnificados y mucho más. Hay jóvenes en Armenia que mantienen una red comunitaria para ayuda a damnificados. Justamente en el barrio Las Acacias, en un centro de acopio donde está ubicado el Colegio Rufino Sur. Ahí se están recolectando y organizando y distribuyendo también ayudas para personas afectadas por este terremoto. La iniciativa surge desde la emergencia registrada y la verdad es que están recibiendo todo tipo de ayudas, alimentos no perecederos, elementos necesarios para conformar mercados, kit de aseo, incluso kits para bebés, ropa, pañales y productos para el aseo personal, colchonetas, carpas y mucho más. Toda la ayuda es voluntaria en esta red que trasciende en Armenia y que los voluntarios pues están dispuestos a darla toda para salir pronto de esta. Como todos, hay muchos puntos de acopio. Tropicana también ha sido un eje para compartir esas ayudas a través de las personas que más lo necesitan. Así que bueno, aquí estamos a través de nuestro WhatsApp Tropicana saludando a nuestros oyentes. Buenos días.
6: Tevi, buenos días. ¿Cómo amanecieron? Espero que se encuentren muy bien. ¿Qué nos hacen falta ahí para el noticiero? Le convito. Espero que estén muy bien de salud usted y toda su familia. Ahí darles un saludito, un feliz día para todos. Que el Señor me lo bendiga. Chao, chao.
1: Muchas gracias, John Bedoya. Un fuerte abrazo lleno de muchas bendiciones y de mucha gratitud por estar siempre conectado con Tropicana. Esperamos volver muy pronto, muy pronto. Y bueno, hay una serie de cosas, protocolos que obviamente pues nos dejó este terremoto, afectaciones también, aunque ustedes no lo crean. También vivimos afectaciones, razones por las cuales no estamos de tiempo completo aquí. Nuestra labor ha cesado temporalmente, pero no se preocupen, volveremos en Dios más fuertes, porque en Dios somos más que vencedores. Un saludo muy especial para todos ustedes y gracias por acompañarse de la música de Tropicana. Por acá Andrés en Tax Páramo dice un saludito para todos los conductores de micro. Claro, que viajan a todos lados, en especial la ruta que va, me imagino que para Calarcá. Fuerte abrazo para todos, las 6:44 en Tropicana.
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1: 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Pollo colombiano a las 6 de la mañana, 56 minutos.

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0: Así abrimos esta hora de buena música tropicana. Oigan, para quienes no sabían, esta canción con los inquietos del vallenato en la voz de Cristal Nelson Velázquez es realmente una inspiración para Dios. Sí, bueno, como Dios es amor, pues muchos asimilan que es para el amor en pareja. Y puede ser, y funciona, y va muy bien. Pero realmente el objetivo de esta canción detrás es el amor hacia Dios. Ahí está, para quienes no sabían, datos curiosos de la música antropicana, 7 de la mañana, 5 minutos. Soy Tefi, les acompaño en este ratico, en esta mañana deliciosa del miércoles, ya mitad de semana, 19 de agosto, a 9 días de ese susto que sacudió todo nuestro ser, pero que seguimos adelante, es lo más importante. Familia tropicana, la más bacana. Si usted quiere también enviar un mensaje, un saludito, una persona desaparecida, una mascota perdida, en estos momentos de dificultad, a través de Tropicana estaremos anunciándolos en el 324-281-5565. Déjenos ahí el reporte que se le perdió. Desde muy temprano estaremos ayudando a estas personas para que encuentren lo que necesitan. Algún familiar desaparecido, alguna mascota extraviada, alguien a quien desean ver, alguna situación, infórmela a través de nuestro WhatsApp Tropicana, repito, 324-281-5565. Por acá les cuento que es importante el racionamiento de agua, sobre todo a conciencia. No esperará que nos quiten este preciado líquido. Industrias en Latinoamérica optimizan el uso del agua para evitar pérdidas operativas. Y es que de acuerdo con las últimas cifras de un estudio recientemente realizado y que tiene vigencia hasta el 2030, el mundo enfrentará un déficit proyectado del 56% de agua disponible, mientras que solo el 20% de agua residual industrial se reutiliza actualmente. Así que es momento de tomar conciencia, ya que todo esto abarca a Latinoamérica, escenario que cobra especial relevancia en países con estrés hídrico creciente como Perú, Colombia, Chile, México, entre otros, y donde la industria juega un rol clave en el uso responsable de este recurso. Así que bueno, aprendamos un poquito de prácticamente sí las tragedias para ser recursivos, para cuidar también nuestros recursos. El planeta está hablando y es momento de tomar conciencia de ello. Así que aquí estamos, familia Tropicana Diferente, que ayuda a los peluditos y a la gente.
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0: 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En Tropicana son las
1: 7:19.
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0: Y llega el momento de hablar de algo muy importante, la sección que le pone color y vida a tu hogar, presentada por los que sí saben de remodelación, el arquitecto Cavar y Tropicana, la más bacana. Momento de algunas de las informaciones, la información no se detiene y el momento de lo judicial tiene que ver con la policía del Quindío, que a esta hora informa acerca del director de la Policía Nacional, el mayor general Jesús Alejandro Barrera Peña, quien rechaza el secuestro de compañeros en las últimas horas y entrega un mensaje de solidaridad a las familias de los policías víctimas de este reprochable hecho criminal acontecido en las últimas horas. Así que lo escuchamos a través de Tropicana.
1: La Policía Nacional rechaza el secuestro de nuestros policías, soldados y toda acción que atente contra su libertad e integridad. Hoy tenemos 6 de nuestros uniformados retenidos ilegalmente en el país. 3 en el departamento del Norte de Santander, 2 en el departamento del Cauca y 1 en el departamento de Nariño. Nuestra solidaridad con la señora Mariluz Rusi González, madre del señor mayor Freddy Alexis Rusi González, a la señora Jessica Paola Urrego, esposa del patrullero Edison Yesid Medina Traslaviña, y a la señora Gloria Hurtado y al señor Carlos Iván Monroy, padres de nuestra patrullera Erika Tatiana Monroy Hurtado. Secuestrados ayer en el departamento de Norte de Santander, cuando adelantaban labores propias de su servicio para garantizar las condiciones de seguridad de los habitantes de este sector del país. Asimismo, un saludo a la señora Andrea Elizabeth Mayama, esposa del patrullero Álvaro Yair Pistalá Garrido, secuestrado hace 19 días en el municipio de Policarpa, Nariño. De igual forma, damos un saludo especial a la señora Diana Marcela Navia, esposa del patrullero Harold Luis Ricardo Martínez, secuestrado en el municipio de Insacauca, y a la señora Vitalina Salinas, madre del auxiliar de policía José Oneidi Larraondo Salinas, quienes fueron secuestrados en el año 2025. Cada uno de ellos tiene una familia y una institución que los espera. Todas nuestras capacidades institucionales de inteligencia operativas están concentradas en lograr su ubicación para lograr su pronto regreso sanos y salvos a sus hogares.
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0: 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En Tropicana son
1: las 7:44.
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1: Gracias por estar con Tropicana, la más bacana. Seguimos saludando a nuestros oyentes. Yasmín dice por acá, hola Tefi, buenos días, un abrazo fuerte y gracias por acompañarnos siempre, bendecido día para todos. Gracias a ti, corazón, por estar conectada con Tropicana, la más bacana, y a todos los que, pues definitivamente continúan aquí esperando nuestro regreso. De verdad, eso lo agradecemos muchísimo, porque ustedes no saben de verdad lo importante que es para nosotros estar con ustedes cada día, cada instante, acompañándoles, llevándoles buena música, entretenimiento. De verdad que la radio se convirtió en algo indispensable para todas las actividades cotidianas desde hace muchos años, y en el transcurso de los años hemos permanecido, no hemos desistido, y eso ha sido gracias también al favor de Dios y a la compañía y preferencia de todos ustedes. Así que saludamos a todos los barrios a esta hora conectados a través de Tropicana en www.tropicanafm.com.

0: 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En Tropicana, 7 de la mañana, 52 minutos.
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0: así la hora a través de Tropicana, la más bacana, a las 7 de la mañana, o mejor, 8 de la mañana, 4 minutos, 8-4 en Tropicana, la más bacana. Y quiero hablarles de algo muy importante que tiene que ver con la salud de todos a través de Centria. Todo lo que sí tiene remedio está en Centria y su red integral de salud, con clínicas, centros de atención primaria y distribución de medicamentos. Y como amaneció Armenia, una buena noticia, y es que con Tropicana, la más bacana, les recordamos que los centros de acopio que están distribuidos a lo largo y ancho de la ciudad de Armenia y posiblemente en todo el departamento del Quindío están abiertos. Su generosidad es muy importante y salva vidas. Una de esas vidas, o muchas de esas vidas, son de los que no tienen voz, de esos seres sintientes, de esos seres amables, de esos seres nobles, de esos seres bondadosos. Y por eso les contamos a todos ustedes, los oyentes de Tropicana, que el centro de acopio también está dispuesto en Confenalco. Están recibiendo comida para perrito y gatico de cualquier cantidad, tamaño, marca, no importa. Todo ello, lo más importante es poder lograr muchas, muchas toneladas para distribuir a donde más se necesitan. Hay muchos animalitos en condición de calle, pero adicionalmente hay muchos animalitos que quedaron en la calle a través de este terremoto que cobró muchas vidas, cobró muchos bienes materiales, y además muchas familias, pues lamentablemente se dispersaron, entre ellas las familias multiespecies, debido a que pues están desaparecidos. Algunos de ellos han logrado ser retenidos a través de hogares de paso, y por ello en Confenalco está abierto este punto de distribución de acopio para distribución posterior de estas ayudas para los peluditos. Así que acérquense a Confenalco Quindío para que ustedes puedan allí brindar este aporte solidario de estos concentrados, croquetas, pepitas, cuido, como le quieran decir, y que puedan ayudar y beneficiar a muchos peluditos, entre perritos y gaticos, por el terremoto. Ellos también están damnificados, ellos también nos necesitan, y esa es una buena noticia, que todos podemos ayudar. De a poquito, de granito, se llena la bolsa. Así que acérquense, ustedes no lo duden, no se presionen en la cantidad o en el costo. Lo más importante es la bondad del corazón, esa voluntad que solo Dios ve. A través de Tropicana, la más bacana, con Centria.
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0: 8 de la mañana, 8:16 minutos, ya en Tropicana, la más bacana, y llega la sección que le pone color y vida a tu hogar, presentada por los que se saben de remodelación, el arquitecto Cavarri Tropicana. A esta hora, contándoles a todos ustedes las informaciones más importantes. Mucha atención porque, hablando del eje cafetero, pero también en el departamento vecino, Sevilla enfrenta una de las mayores afectaciones tras el terremoto, 2.833 viviendas dañadas y más de 11.000 damnificados. Es la información oficial que entregan las autoridades correspondientes y tiene que ver con todos estos daños materiales y obviamente también vidas. En Caicedo hay más de 1.000 edificaciones afectadas que piden materiales y ayudas para la reconstrucción. También cerca de 28 ingenieros de la Gobernación del Quindío realiza visitas técnicas a edificaciones afectadas por el terremoto a lo largo y ancho del departamento, y la ANIF propone medidas para financiar reconstrucción tras el terremoto en Colombia. Son informaciones importantes que a esta hora se presentan y se las contamos a través de Tropicana y el arquitecto Cavar.
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0: Continuamos saludando a todos nuestros oyentes. Mil gracias por acompañarnos en esta deliciosa mañana del miércoles, mitad de semana. Y bueno, les contamos a todos ustedes que en Confinalco del Bosque es el punto de acopio para la recepción de ayudas en materia de concentrado, alimento para perritos o gaticos damnificados por el terremoto del 10 de agosto. Si ustedes quieren acercarse al punto del bosque, allí Confinalco tiene las puertas abiertas para que ustedes se acerquen en cualquier momento del día y puedan aportar este granito de arena, de granito. Granito y granito se llena la bolsa para ayudar a miles de peluditos que quedaron sin sus familias, que quedaron también en condiciones muy tristes, que se encuentran en hogares de paso, en fundaciones y que requieren de toda la ayuda, de toda la generosidad de todas las personas que también pues tienen ese sentido de amor por los peluditos. Así que los esperamos, recuerde, con Fenalco del Bosque aquí en la ciudad de Armenia, Quindío, para que llegue con las ayudas lo más pronto posible, dentro de obviamente sus posibilidades y su voluntad. Lo más importante y lo que cuenta es la voluntad del corazón. 8 de la mañana, 27 minutos en Tropicana. También saludamos a todos los que siguen nuestras redes sociales. Estamos en TikTok, tropicana.armenia, en Instagram, @tropicanaarmenia. Ahí estaremos también informando algunas de las cosas que ocurren alrededor del eje cafetero y bueno, que también podemos interactuar por ahí. O puede escucharnos en www.tropicanafm.com o descargue la aplicación Tropicana FM Radio, que es gratis y es fácil.

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1: 8:35.
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1: Nos alegra poder estar de nuevo aquí, saludarles, pero pronto regresaremos en su totalidad. Gracias por esperarnos, gracias por extrañarnos como nosotros a ustedes, por permitirnos llegar a sus radios y a sus corazones con buena música y acompañarles día con día sus actividades y labores cotidianas. Aprovechando para dar gracias a Dios porque pues definitivamente la libramos. Y si la libramos es porque seguimos en el propósito de Dios. Muchas personas aún no se componen de esa situación y muchas personas no lograron vivir para contarlo. Así que si usted se siente afortunado de la vida, dele gracias a Dios, porque definitivamente cada segundo de la vida cuenta y cada vida cuenta delante de Dios. Así que seamos solidarios, empáticos, prudentes, colaboremos en lo que más podamos y de verdad que sigamos en la pista a todas estas cosas que pasan, no minimicemos nada. De verdad, tomemos prevención, cuidemos el medio ambiente, cuidemos la fauna y la flora, cuidemos nuestros ríos y mares, nuestras montañas, nuestros árboles, porque todo es lo que le da un sostén y un respiro a la tierra. La tierra se encuentra respirando fuerte, nos está hablando, nos está diciendo, oigan, seres humanos, paren, hay que cuidar la casa común un poquito, no boten las basuras por ahí, no las dejen mal parqueadas. Definitivamente, ahora todo este tema de los escombros, ojalá podamos reubicar eso, podamos conseguir la ayuda que necesitamos. Las personas que en estos momentos necesitan ayuda, recuerden que también los centros de acopio pues están habilitados, el gobierno se ha puesto también la camiseta, las empresas, las entidades público-privadas, todo mundo en una sola voz ayudando, porque definitivamente hoy por ti, mañana por mí, y es que todos somos grandes, somos fuertes, pero unidos, pero de verdad con esa solidaridad que nos caracteriza. Por eso hoy el llamado es a que las personas definitivamente ante todo sigan pacientes, conserven la calma, pero ante todo mantengan la fe, porque si usted definitivamente pues está pasando por un mal momento, recuerde que Dios le dio la oportunidad para seguir adelante, para, como dicen por ahí, salir de las cenizas. Así que ojalá despertemos más fuertes que nunca, nos levantemos con toda la fe y con todo el optimismo y más fuertes cada vez. Y con Tropicana la más bacana, aquí les acompañamos con esa fortaleza y la buena música.
2: 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En Tropicana son las
1: 8:38.
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1: 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En Tropicana son las
2: 8:46.
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1: 9.6.
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1: Bueno, y entre tantas cosas que tenemos por contarles a los oyentes de Tropicana en esta mañana, miren, están necesitando una lavadora, así sea usada, para lavar ropa para los abuelitos que pertenecen a un refugio aquí en la ciudad de Armenia. Sería muy bonito poder contribuir con esta causa y poder ayudar a encontrarles la lavadora que tanto necesitan. Están ubicados en el barrio Modelo, en la calle Cuarta, número 23E46. Enseguida el polideportivo, el centro gerontológico, que se encuentra allí ubicado. Calle Cuarta, número 23E46. Es el centro gerontológico Vida Plena. Ojalá ustedes puedan dirigirse allí o suministrarnos alguna información si usted tiene una lavadora usada en buen estado, porque recuerden que es para lavar la ropa de muchos de los abuelitos que se encuentran allí. Así que por favor ayudemos con este dato, si son tan amables, y lo agradecemos de todo corazón, y seguramente ellos también, porque así van a tener la oportunidad de agilizar el lavado de su ropita. Ustedes saben que ellos viven allí y que pues necesitan de todos los cuidados correspondientes. Ya son las 9:07, otra hora que le damos la bienvenida para acompañarles a todos ustedes en esta mañana deliciosa del miércoles, ya mitad de semana, es 19 de agosto. Seguimos, no paramos, somos imparables en esta lucha. Ustedes hacen parte de este diario vivir con toda la música de Tropicana. Los invitamos a seguir nuestras redes. Estamos en TikTok, tropicana.armenia, en Instagram, @tropicanaarmenia. No se preocupen, por ahí nos estaban diciendo cuándo van a volver, a cómo amaneció Armenia, que cuándo vuelve el noticiero, que los extrañamos, qué pitos, qué flautas. Pronto volveremos con el favor de Dios. Gracias por la paciencia, por el amor, por el cariño, por la preferencia, por estar siempre ahí con Tropicana, la más bacana. Ya les hablaremos también del punto de acopio de los peluditos en Confenalco del Bosque para que ustedes se animen a dejar sus donaciones.
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1: Tócale algo bien lindo, bien romántico, mi compadre. Ahí viene ella, ve.

0: 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En Tropicana son las
1: 9:37.
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1: Gracias por estar con Tropicana a las 9:37. Seguimos saludando a todos nuestros oyentes. Luisa Fernanda Ramírez, también conectada con Tropicana. Recuerden, para quienes me preguntan dónde será el centro de acopio para la recepción de ayudas para los peluditos, será en Confenalco del Bosque, aquí en la ciudad de Armenia. Confenalco del Bosque. Están abiertas las puertas para que ustedes ya mismo vayan y dejen sus donaciones desde una libra de concentrado en adelante, todo lo que ustedes quieran. Ojalá entre más se pueda aportar, mucho mejor, porque se va llenando pues rápido esta ayuda y podemos llegar y también ayudar a más peluditos que lo necesitan en todo el departamento del Quindío, muchos lugares afectados por este terremoto sin duda alguna, y ellos también son damnificados. Por eso hoy queremos desde el corazón hacer el llamado a todas las personas oyentes de Tropicana que también aman a los peluditos, para que pues se toquen ese corazoncito pompón y ayudemos lo más pronto posible. Recuerden, el punto abierto para esto se ha dispuesto con Fenalco del sector del Bosque, aquí en la ciudad de Armenia. Vayan, dejen su donación, ojalá un kilo, 2 kilos, 4, 8, 20 kilos, los que quieran, pero que esto pueda beneficiar a muchos peluditos, entre perritos y gaticos. Comida para perrito, comida para gatico, se reciben en el punto de acopio, recuerden, con Fenalco Quindío, sede de El Bosque. Así que los esperamos con Tropicana, la más bacana, 9:39. 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

0: 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En Tropicana son
1: las 10 de la mañana, 5 minutos en Tropicana.
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1: Me encanta saludarlos en esta nueva hora de la mañana, ya mitad de la mañana, y el servicio social no se da a esperar, sobre todo aquellas personas bondadosas desde el corazón. Miren, están necesitando una lavadora, así sea usada, para lavar la ropa de los abuelitos, allí en el Centro Gerontológico Vida Plena. Está ubicado en el barrio Modelo, calle Cuarta, número 23E46, enseguida del Polideportivo. Recuerden, Centro Gerontológico Vida Plena. Si usted tiene una lavadora usada, pero en perfecto estado, la quiere vender más económica, o si usted la quiere donar también, muchos abuelitos se la reciben con mucho amor, con mucho cariño. Además, que todo lo vivido nos haga más fuertes, pero también más humildes, más empáticos, más nobles, más dadivosos y obviamente más sensibles ante las causas también de los demás. Ojalá podamos ayudar. Cualquier información la recibimos aquí a través de Tropicana. Nos dejan un mensajito en el 324-281-5565 o recuerden dirigirse al barrio Modelo, calle Cuarta, número 23E46, calle Cuarta, número 23E46, enseguida del Polideportivo del Centro Gerontológico Vida Plena. Es el lugar donde están los abuelitos, un refugio aquí en la ciudad de Armenia. Avanza la mañana del miércoles con Tropicana.
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0: bastante peligroso.
1: 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En Tropicana son las
2: 10:17.
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1: 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En Tropicana, 10:28 minutos.
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1: Bueno, recuerden que las ayudas se siguen recibiendo. Nosotros seguimos también entregando ayudas a centros de acopio, fundaciones y mucho más para poder contribuir de alguna manera, mitigar el impacto que nos ha dejado ese terremoto. Muchos, muchos damnificados entre seres humanos, peluditos. Y por supuesto, Tropicana es diferente, ayudando a los peluditos y a la gente. Por eso los invitamos a esta gran convocatoria para que se acerquen a Confenalco, sector El Bosque, y dejen su donación de alimento para perrito o gatico. No importa la cantidad, no importa el valor ni la marca, lo más importante es la intención del corazón, de esas intenciones nobles en los momentos más difíciles y adversos. Por eso les reiteramos la invitación. Recuerden, está habilitado el punto de Confenalco, sede El Bosque, aquí en la ciudad de Armenia. Acérquese con su donación lo más pronto posible. Esta es Tropicana, la más bacana, acompañándoles en esta deliciosa mañana. Soy Tefi, los acompaño en este ratito. Vamos con más música.
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0: Bueno, y si de volar se trata, volemos hacia el barrio Modelo, al Centro Gerontológico Vida Plena, en la calle Cuarta, número 23E46, enseguida del Polideportivo, porque allí está necesitando una lavadora, así sea usada, pero en perfecto estado, para lavar la ropa de los abuelitos. Ese es un servicio social Tropicana. Avanzamos, gracias por estar con nosotros. Recuerden escucharnos en www.tropicanafm.com para que ahí le den clic y estemos conectados como siempre en esta mañana deliciosa. Pronto volveremos en su totalidad. Gracias por extrañarnos y por ser parte de esta gran familia, la familia Tropicana.
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0: mañana para todos los oyentes de Tropicana en este miércoles, mitad de semana. Se va otra hora de buena música, pero les acompañamos con el sabor que nos acompaña desde siempre en Tropicana, y es el pollo colombiano Feinavi Funab, las 10:49 en Tropicana.
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2: 11 de la mañana, 5 minutos en Tropicana.
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0: 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En Tropicana son las
1: 11:18.
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0: 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En Tropicana son las
1: 11:43.
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0: Feliz mediodía para todos los oyentes de Tropicana. 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
1: Son las 12 del día, 18 minutos.
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1: Son las 12:40 minutos en Tropicana.
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2: 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En Tropicana son las...
1: Son las 12:50.
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0: 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En Tropicana, 12 del día, 54 minutos.
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2: 1:05 en Tropicana.
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0: 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Una de la tarde, 14 minutos.
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1: La 1:19 p.m, 19 minutos en Tropicana.
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1: Es la 1:35 en Tropicana.
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0: 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En Tropicana son las...
1: La 1:43 en Tropicana.
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0: 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En Tropicana, 1:52 PM.
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1: Son las 2 de la tarde, 18 minutos en Tropicana.
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1: 12:26 en Tropicana.
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0: Tropicana son
1: las 2:34 en Tropicana.
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0: 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En las 2 de la tarde, 43 minutos.
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1: 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Las 2 de la tarde, 50 minutos en Tropicana.
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0: 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Abriendo esta hora de buena música a las 3 de la tarde, 4 minutos en Tropicana.
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1: las 3 de la tarde, 18 minutos.
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1: 3:30.
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0: 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En Tropicana son
1: las 3:43.
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0: 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En Tropicana son las 3 de la tarde, 53 minutos.
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2: Son las 4 de la tarde, 4 minutos en Tropicana.
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1: 4:23.
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1: 4:32.
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1: Es hora de sentirse en paz. En Tropicana, 4 de la tarde, 50 minutos.
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0: 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En Tropicana son las
1: 5 de la tarde, 5 minutos en Tropicana.
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0: Tropicana son las
1: 5 de la tarde, 27 minutos en Tropicana.
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1: Es hora de sentirse en paz. En Tropicana son las 5:55.
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1: 6:09 en Tropicana.
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0: En Tropicana son las
1: 6:36 en Tropicana.
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